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Muy interesantes.

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0: espacios para todas las personas, a todas las personas, a todas las personas, a las personas, a las personas que personas que personas que estén, personas que estén, personas que estén, personas 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

Los esperamos este domingo.

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Nos vemos en el siguiente. 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

Tengo saludos a mis paisanos que nos están acompañando.

Muchas gracias.

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La una.

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las dos,

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Son las tres.

Banda que nos está acompañando allá en el allá en

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Las 3:20.

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Tres,

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Las cuatro, seis,

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19

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Son las 5, con las 5, con las 5, con las 5, con las 5, con las 5, con las 5, con las 5, con las 5, con las 5, con las 5, con las 5, con las 5, con las 5, con las 5, con las 5, con las 5, con las 5, 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

Son las 5, 25, 22, 22, 22, 22, 22, 22, 22, 22, 22, 22, 22, 22, 22, 22, 22, 22, 22, 22, 22, 22, 22, 22, 22, 22, 22, 22, 22, 22, 22, 22, 22, 22, 22, 22, 22, 22, 22, 22, 22, 22, 22, 22, 22, 22, 22, 22, 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

Son las 5:30, 5:32, 5:32, 5:32, 5:32.

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0: Ya anda suelta.
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Ya es hora.

Salud, qué gusto saludar.

Bueno, no.

0: Junio.
1: Estamos en mayo,
2: okay.

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0: es un amigo
1: Pues entonces, adelante.

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0: ¿Qué canción vas a dedicarle, bebé?
1: Arrancamos.

bueno.

0: Oye, pregunta.
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Este tanque lleno de gasolina se va. 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

Ya lo viviste.

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Ya son las 6 de la mañana, 6 de la mañana, 6 de la mañana, 6 de la mañana, 6 de la mañana, 6 de la mañana, 6 de la mañana, 6 de la mañana, 6 de la mañana, 6 de la mañana, 6 de la mañana, 6 de la 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

0: muy contento, muy contento, muy contento, muy contento, muy contento.
1: ¿Lo ubicas? ¿Pero es lo ubicas? ¿Es lo ubicas? ¿Lo ubicas? ¿Ubicas? ¿Ubicas? ¿Ubicas?
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0: ¿Cuántos tienes?
1: Qué chido, felicidades.
2: Aquí están Andrés.
3: Yo también te amo, nos echamos,

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Oye, pues muy contento,

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Buenísima,

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Buenos días.

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0: Mi hijo.
1: ¿Qué dijo?
2: ¿Qué le tienes que decir?

Juanito.

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Michael Jackson.

0: Y
1: Bárbaro.

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del otro lado, está tu papá Juanito, que nos acaba de encima.

0: Hay una canción,
1: Aunque no me hables, chabochón,

0: Aprovecha cualquier oportunidad.
1: Y nosotros vamos.
2: Son las seis, con cuarenta y dos.

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0: Una imitación de Justin Bieber.
1: Y sé de qué momento.

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0: Yo salía a caminar, la conocí.
1: Hoy celebramos con ella.
2: Buenos días.

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9 minutos, 9 minutos, 9 minutos, 9 minutos, 9 minutos, 9 minutos, 9 minutos, 9 minutos, 9 minutos, 9 minutos, 9 minutos, 9 minutos, 9 minutos, 9 minutos, 9 minutos, 9 minutos, 9 minutos, 9 minutos, 9 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

0: Sexta legislatura.
1: No sé.

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Y que podamos seguir abanderando las causas de los más necesitados.

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Aprovecha y lánzate hoy mismo.

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Considerado el padre de la patria.

¿Entiendes?

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vas por dos, ahí te queda.

Quieres fácil, o es fácil, o difícil, o difícil, o difícil, o difícil.

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0: 500 en la bolsa.
1: No, ahí me quedo.

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1: Son las 8:21, muchachos.
2: Las 8:21, muchachos.
1: Qué bonito. Un abrazo para la Pulguita Ruiz. Ya va camino a su chamba. Le mandamos un besote.
3: Ánimo, éxito.

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1: Son las 8:24. Vamos para arriba.
0: Las 8:24.
2: Maldita, un sueño.

0: ¡Billete, papá, billete!
1: Hay más en el Gana Lana. Y si quieres jugar, ¿a dónde se comunica uno, Mamuchín?
2: Al 5551-668-929, mi querido Coco.
1: El dinero que regalamos aquí es cortesía de...
0: ¡Yaguarú!
3: Pero ya renuncié.
1: Yaguarú entrega y otorga lo que te ganes en este tremendo certamen. Para jugar, ya dijo el Mamuchito, ¿cómo? Gallufi, ¿qué hay que hacer?
4: Oye, pues facilito, mi rey, fíjate nomás. Tienes que comunicarte al 5551-668-929, contestamos tu llamada. La primera pregunta te la hace el Mamut Padilla, te vas de 100 en 100. Si te equivocas, tienes un chance, que es tu comodín, y de ahí puedes seguir participando. Adelante, Coquito.
1: Venga, buenos días. ¿Con quién tenemos el gusto? Hola.
5: Con Yolanda.
1: Hola, Yolanda, ¿cómo estás?
5: Bien.
1: Yola, ¿estás lista para jugar?
5: Sí.
1: Tus primeros 100 pesos los tiene el Mamucho Padilla.
2: Adelante, mi Mamucho. Querida Yolanda, te voy a dar el beneficio de la duda.
6: No me merezco el beneficio
2: Historia de México, fútbol o espectáculos. ¿De qué la quieres?
5: De fútbol.
2: Muy bien, mi amor. Dime, por favor, el nombre de el más grande anotador en mundiales. Hay un empate, son dos los que tienen el récord, pero tú nomás tienes que decirme uno. El máximo anotador de los mundiales de México.
7: 5, 4, 3, 2.
5: Hugo Sánchez.
7: 1.
2: No.
4: Ya empezaron las difíciles.
2: ¿Quieres más tiempo o te cambio la pregunta?
1: Ya perdiste tu primer comodín, mi amor.
4: Me recargo.
2: Ella me dijo que la quería de fútbol.
1: Ya valimos gol.
2: ¿Más tiempo o te la cambio, mi amor? Mi amor, no estés buscándola. Respóndeme, por favor. Eran el Chicharito Hernández y el Matador Luis Hernández, con 4 goles cada uno.
4: Matador.
2: ¿Okay?
6: ¡Matador, te están buscando!
2: Dime, por favor, ¿cuáles son los dos finalistas del fútbol mexicano de la primera división?
7: 5, 4, 3.
2: ¡Es correcto! ¡Muy bien, muchachita! ¡Muy bien!
1: Ya tienes
2: 100.
1: Ni más ni menos que 100 barotes. Nena, vas
2: sin
1: por 200.
2: Comodín.
1: Exacto, ya no tienes comodín. Vas por 200 o ahí te quedas.
5: Sí, vamos por 200.
1: Por 200 pesos. Te pasó el Gallufi, Martín Ufi.
4: Por 200 pesos, mi amor, te doy una palabra. Me cantas una canción donde venga esa palabra. ¿La quieres fácil o difícil?
5: La YouTube es fácil.
4: Amor, ahí te va. Bien facilita, princesa. Dímela cantando con la palabra. Ser.
7: Sí.
5: ¿Cómo? ¿Perdón?
4: Ser.
7: Sí.
5: Quiero ser el amor de tu alma.
7: Dos.
5: El calor.
7: ¡Ah! ¡Wow!
1: ¡Se lo llevó!
2: ¡Guau!
1: Perfecto, mi amor, ya traes 200. Vas por 300 o ahí te quedas.
5: Sí, le sigo.
1: Va, por 300 pesos y ya sin comodín, tienes que decirme cómo se llama y quién la canta. ¡Adivina la canción!
8: Muchos se han equivocado y piensan que estoy asustado. Cinco, porque los he perdonado, pero cuatro, no se me ha olvidado todas tres, sus malas jugadas.
1: Amor,
5: nena.
1: Nena, es el mismísimo Bad Bunny con Natanael Cano. Se llama El Diablo, mi amor, ya perdiste, ni modo.
5: Gracias.
1: Bueno, te mandamos un gran abrazo. No te preocupes, puedes participar todas las veces que tú quieras, ¿vale?
5: Sí.
1: Te abrazamos. Gracias. Mucho, corazón, gracias.
2: Sí. Suerte para la próxima, mi amor. Pero, son las 8:33.
1: Pero el pasado sí nos pateó el trasero, ¿no?
4: ¡Guacu! ¡Guacu! 8:33.

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1: Son las 8:36, monitos.
2: Las 8:36 minutos, estamos en el Ganalana de La Qué Buena. Gana mucha lana con nosotros.

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1: Oiga, me siento muy contentota de recibir en esta casa a mi queridísimisísimo Giancarlo Vital, que nos trae los deportes. Mamuchito, recíbelo como él se merece, por favor.
2: Muchas gracias, mi querido Coco, pues es un experto en la materia, tiene los resultados de la liguilla de esta gran final que va a estar espectacular, y pues qué mejor que él de viva voz nos platique. Bienvenido, Giancarlo, es tu casa.
3: Muchas gracias, mi querido Coco, mi querido Mamut. Pues ya tenemos final de este clausura 2026, donde va a ser un partidazo, Pumas ante Cruz Azul, dos equipos capitalinos que vienen de hacer una muy buena liguilla. Cruz Azul eliminando a las Chivas, caray, ahí duele en Guadalajara, pero hicieron un muy buen torneo, hicieron un torneo muy digno y se tienen que sentir orgullosos de todo lo que lograron a lo largo de la fase regular y de esta liguilla. Y del otro lado, un Pachuca que se quedó corto, un Pachuca que parecía ser superior a Pumas, que tenía toda la de ganar, pero al final de cuentas la garra del conjunto auriazul salió a bote, y es así como pues terminan por eliminar a los Tuzos y acceder a una nueva final. No es la primera vez que se vean las caras Pumas y Cruz Azul en finales, anteriormente ya lo hicieron en un par de ocasiones y la balanza está equilibrada, porque una fue a favor de Pumas, una a favor de Cruz Azul, y ahora se viene el desempate en lo que va a ser un juegazazazo entre Celestes y Universitarios. Los días van a ser jueves y domingo, las fechas y sedes están por confirmarse, pero lo más seguro es que el jueves sea en Puebla, donde Cruz Azul sea el equipo local, y el domingo en el Estadio Olímpico Universitario, donde Pumas jueguen como locales. Reitero, en las próximas horas se van a dar a conocer estos horarios, pero está ahí un poco la incertidumbre que dónde va a jugar el Cruz Azul. Lo más seguro es que lo haga en Puebla en la final ida, recordando que el Estadio Azteca pues ya le pertenece a la FIFA, ya no pueden hacer uso de ello, ¿no?
2: Claro, lo mismo le pasó a las Chivas, que tuvieron que jugar en el Estadio Jalisco, que ya no es su casa oficial, pero que sin embargo se abarrotó. Y mira, rápidamente te hago un apunte, las Chivas pues a pesar de que no tuvieron a muchos de sus jugadores titulares porque están concentrados con la selección mexicana, lograron hacer un digno papel, y conste que te lo está diciendo un americanista de hueso colorado, mi querido Giancarlo.
3: Sí, no, también a reconocer, el mismo reconocimiento para Guadalajara, fue su mejor torneo en torneos cortos, 35 puntos, llegar hasta semifinales con tantas bajas, hacerlo de una manera muy buena tras haber remontado la serie ante Tigres y quedarse un golecido ante un Cruz Azul que sin duda alguna ha sido el equipo más sólido en liguilla, pues tiene que ser para aplaudir para los rojiblancos. Tienen que seguir ese camino, ¿eh?
2: Claro. Dos últimas preguntas, mi querido Giancarlo, tu marcador, tu pronóstico para este partido Pumas-Cruz Azul y tus redes sociales.
3: Va a estar cerradito, pero creo que se la lleva Cruz Azul. Pronóstico reservado con el marcador, pero creo que se la lleva Cruz Azul. Y me pueden seguir en todos lados como @GCVital.
2: Muchas gracias por tu reporte. Él es Giancarlo Vital y nos va a estar informando de fútbol aquí en La Qué Buena. Un abrazo, hermanito.
3: Saludos.
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1: Las 8:43, vamos para arriba. 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
2: 17 minutos para que sean las 9. Ya vienen las maduritas, gallito.

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1: Son las 8:46, nenes.
2: 8:46 minutos.
3: Quedas olvidado.
2: Pero queremos la mano arriba.

0: Gracias a la gran cadena que aquí se va a desconectar. Además, Guadalajara queda con puras buenas a cargo de Rafa Valles, el Rafa Mao. Ciudad de México hay retromaduritas. 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
3: Muchas gracias a todos. Son las 8 de la mañana con 50 minutos.
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5: El gobernador de Jalisco, Pablo Lemus Navarro, entregó el nuevo puente de La Desembocada en Puerto Vallarta, obra que tuvo una inversión estatal de casi 74 millones de pesos. La Unidad Estatal de Protección Civil y Bomberos de Jalisco intensificó los recorridos de verificación en puntos considerados de riesgo en Puerto Vallarta y municipios de la Costa Norte. El desarrollo y la justicia social son condiciones fundamentales para fortalecer el crecimiento, la legalidad y las oportunidades para las personas, afirmó Coparmex Nacional.
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1: Hola, ¿qué tal? Muy buenos días, hijos de la mañana. A ver si nos pueden complacer con una retro maldita de El Último Beso. Saluditos, saluditos. De aquí en Taxi Chino suena La Qué Buena 92.9.

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2: Las 9:20.
3: La temperatura.
0: Son, en esta mañana más o menos, fíjate nomás,
4: 20 grados.
0: 20 grados, ¿sí? No manches.
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1: Buenos días, chicos. Tremendo, un favor, a ver si me pueden complacer con el de Buenos Días, Amor, de José José, y un saludo para el Máster. Gracias.

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1: Hola, ¿qué tal? Muy buenos días, hijos de la mañana. A ver si nos pueden complacer con una retro madurita de Rigo Tobar, Lamento de Amor. Saluditos, saluditos. Y aquí suena La Qué Buena 92.9.
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1: Vámonos tendidos entonces, 5551668929, y nos vamos con la primera llamada de hoy. Hola, hola.
3: Hola, buenos días.
1: Y ya perdió. Ay, mi amor.
3: Estoy muy emocionada.
1: Pero ya perdiste con todo y la emoción, bebé.
2: Rayos, tenías que contestar directamente sin escalas. Aquí suena La Qué Buena 92.9, pero bueno. Ni hablar. Este se queda en casa, pero lo entregaremos posteriormente.
1: Acuérdense que el requisito es gritar. Aquí suena La Qué Buena y ya estás ganando así de fácil. Pero bueno, cuídense mucho, pórtense bien, hacemos pausita. Y hasta aquí las retromaduritas del día de hoy.
2: No puede ser.
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2: Regresamos, tardamos nada. Y recuerda, si tu teléfono suena, contesta directo y sin escalas. Aquí suena La Qué Buena.
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1: Las 9:50.
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5: La temporada de lluvias 2026 en Puerto Vallarta será atípica por la presencia del fenómeno climático El Niño. Empresarios y escuelas regionales buscan fortalecer la visión estudiantil e impulsar más emprendimientos. El gobierno de Jalisco lanzó el micrositio Estrategia Pulso de Vida para brindar atención, acompañamiento y protección inmediata en todo el estado.
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1: Muy buenos días, sean todos bienvenidos a su programa de la mañana, el Qué Buen Mañanero. El diamante ya llegó y está aquí para acompañarlos hasta el mediodía con la mejor música, noticias, entrevistas y por supuesto mucha diversión. Así que no te despegues de tu radio, porque lo que viene es pura calidad. Vamos a empezar este día con todo. Bienvenidos al Qué Buen Mañanero.

Buenos días, damas y caballeros. Qué gusto poder saludarle a través de la Qué Buena. Gracias por estar con nosotros. Qué placer, qué placer, qué placer, señoras y señores. Son las 10 con 10 minutos. Les saluda Alberto Cuevas, el diamante, deseando que tenga un día maravilloso, lleno de éxito, lleno de amor, lleno de felicidad, mucha, mucha paz, mucha bonanza, todo lo mejor. Voy a saludar por acá nada más y nada menos que a mi queridísimo y muy estimado Alex Olvera, que ya se encuentra en los controles técnicos y digitales. El aplauso fuerte para ese chamacón. Qué guapón, qué guapetón. Qué guapetón, qué guapetón. Eso, mijo. Qué gusto saludarte, mi rey. Iniciamos con este programazo. Son las 10 con 11 minutos. A través de la Qué Buena 95.9, 322-22-11-590, 322-22-11-590. Vámonos, maestro. Iniciamos con esto que es Qué Buena Mañanera.

0: Las 10 de la mañana, 20 minutos, estamos de regreso con usted a través de La Que Buena. Gracias por estar con nosotros en la sintonía. Fíjese que tenemos por acá ventiladores. Estamos regalando ventiladores para que usted se registre en ese momento. 322-22-11590. 322-22-11590. Mándenos, por supuesto, por acá mensajito y díganos: Diamante, queremos que nos refresques el chiquito. Y por supuesto, va a estar usted participando en esta maravillosa rifa de estos ventiladores. Oiga, vamos a saludar por acá desde Laredo a mi queridísima Laura. Dice: buenos días, Diamante, ¿cómo estás? Te estamos saludando desde La Bobadilla. ¿Podrías complacernos con una rolita? Se llama Costumbres, del maestro Juan Gabriel. El maestro Juan Gabriel, esta rolita, mijo, ¿la tenemos? Ya desde tempranito estar por acá, sí, en la sintonía, cómo no. Vámonos pues, maestro. Écheme y déjemela caer toda. Arránquesela, Costumbres, a través de La Que Buena.
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2: No cabe duda que les encanta lo que ya está clásico, ¿verdad? Pero yo tengo que promover mis próximos 25 años. Todo lo que les canté antes es una época muy hermosa de mi vida y he querido así compartirla con ustedes. Se está haciendo un video para dejarlo como un testimonio para cuando yo ya no esté en este planeta, pues las próximas generaciones. Bueno, algún día me tengo que ir. Bueno, está bien.

Yo estoy convencido que cuando la gente dice que no, es no. ¿Saben por qué? Porque la gente siempre tiene la razón. En todo, absolutamente tiene la razón. Sin la gente, no hay Dios.

0: La temperatura.
1: 29 grados.
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1: Ya estamos de vuelta con usted a través de La Qué Buena. Son las 10 de la mañana, 39 minutos. Seguimos disfrutando con usted a través de La Qué Buena. Fíjese nada más. Oiga, le voy a contar por acá de este lado que nos vamos a ir nada más y nada menos. Dice, no pasa nada, muñeco. Nos vamos a ir nada más y nada menos que con El Lavadero. Adelante, maestro.
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1: Pues escúcheme bien lo que le voy a platicar. Fíjese nada más. Ay, no, dijo la Coco. Espérame tantito, hombre. Es que fíjate que... Ay, no, porque cuando necesito las cosas, no aparecen, hijo, en buena onda. En buena onda, te lo juro. No, por favor. Fíjate nada más. Qué óboles, que son tremendos, ¿eh? Son tremendos. Espérame, mijo. Tíralos. Bueno, ahí le va. Resulta, fíjese nada más, que la cantante colombiana, mi queridísima, mi querida Shakira, celebró el fallo de la Audiencia Nacional Española que anuló una sanción fiscal relacionada con el ejercicio 2011 y ordenó la devolución de millones de euros más intereses. Y ese nada más, así es, pues resulta y resalta, ¿verdad?, que la cantante colombiana Shakira consiguió una importante victoria legal en España luego de que la justicia anuló una sanción fiscal en su contra y ordenó la devolución de más de 55 millones de euros, equivalentes a más de 64 millones de dólares. La resolución fue emitida por la Audiencia Nacional en un tribunal español especializado en asuntos financieros. Y bueno, pues a esta chamacona le van a devolver esos dos pesitos, mijo. ¿Para qué crees que le alcancen? ¿Para un chicles bomba? ¿A poco no? Fíjense nada más. Pues nunca hubo fraude y la propia administración nunca pudo demostrar lo contrario, sencillamente porque no era cierto, expresó la cantante. Fíjese nada más, porque pues la habían acusado de algunas cuestiones, ¿eh? Pero le dijeron que no y le van a regresar sus euros para que se siga comprando su despensita. Ya son las 10 de la mañana, 42 minutos, mijo. Arránquesela, por favor. Échemela.

0: Las 10 de la mañana, 52 minutos. Las 10 con 52. Y seguimos por aquí con más a través de La Qué Buena. 322-22-11590. 322-22-11590. Para que se ponga en contacto con un servidor. Nos mande mensajito. Y se entere, por supuesto, de todos los pormenores. Oiga, vamos a continuar por aquí con más rápidamente. Dice de este lado: Diamante, ¿me puedes anotar para llevarme el ventilador? Tiene que ser audio, lo siento. Tiene que ser un audio, si no, no. Sí, solamente con audio. Por acá dice de este lado: Diamante, buenos días. ¿Podrías felicitar por acá a mi querida tía Ramona, que hoy está celebrando cumpleaños? Mijo, pone las mañanitas por acá, doña Ramona, por favor. Un abrazo fuerte. Todo lo mejor. Belleza, sí señor, todo lo mejor. Todo lo mejor, muñeca. Las 10 de la mañana, 53 minutos, mijo. Vámonos con más a través de La Qué Buena. Échele, papacito. Échele, papaciarte. Seguimos disfrutando con usted a través de La Qué Buena. No se vaya, quédese conmigo porque seguimos con más a través de esta su casa.
1: 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La temperatura.
0: 30 grados.
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3: El gobernador de Jalisco, Pablo Lemus Navarro, entregó el nuevo puente de La Desembocada en Puerto Vallarta.

0: obra que tuvo una inversión estatal de casi 74 millones de pesos. La Unidad Estatal de Protección Civil y Bomberos de Jalisco intensificó los recorridos de verificación en puntos considerados de riesgo en Puerto Vallarta y municipios de la Costa Norte. El desarrollo y la justicia social son condiciones fundamentales para fortalecer el crecimiento, la legalidad y las oportunidades para las personas, afirmó Coparmex Nacional.
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1: Estamos de vuelta. ¡Qué buen mañanero!

Las 11 con 11 minutos. Pida su deseo el día de hoy. Dicen que este horario es mágico, mijo. Dicen que es mágico. Mágico. Oiga, vamos a continuar por aquí con más a través de La Que Buena. Seguimos disfrutando, por supuesto, de lo mejor de la música sabrosona. Muy rica, ¿cómo no? Claro. Claro, mijo. Claro que sí, fíjense nada más. Les voy a dar un dato por acá interesante. Un dato medio random. ¿Cómo es? Medio random. ¿Sí? ¿Así se dice? ¿Sí se dice random? Fíjese nada más. ¿Sabía usted que el origen de la ensalada César, a pesar de tener su nombre que suena en italiano, este famoso platillo fue creado en Tijuana, México? Así es. Por un inmigrante italiano llamado César Cardini. No, ahí dice César. César Cardini en la década de los 20, fíjese nada más. Interesante, ¿no? Otro dato interesante, amigo, que tu altura cambia. Mides cerca de un centímetro más por la mañana que por la noche. Sí, la estatura de uno. Esto se debe a que al dormir acostado, los cartílagos de tu columna se descomprimen. Interesante, ¿no? Las 11 de la mañana con 13 minutos. Vamos y venimos con más a través de La Que Buena 95.9.

0: Las 11 de la mañana con 26 minutos. 11 con 26, mijo. Y seguimos por acá disfrutando con usted a través de la Qué Buena. Qué bonito, muchachito. Qué bonito, mi niño, mijo. Ya son las 11 con 26. Seguimos disfrutando con usted de este precioso y magnífico día de lunes. ¿Lunes todavía con quincena, mijo? ¿Todavía te queda la quincenita? Ya no, era... No, ya. Ya fue lo que tenía que ser, mijo. Ya se acabó. Sí. Apenas... Oye, ¿cuándo es este...? Dijera el Vivi, ¿cuándo es el aguinaldo? Ya me hace falta, mijo, la verdad. Oiga, vámonos con más. Tenemos por acá los saluditos también para mi queridísima Mariela, que nos está sintonizando por acá desde Carnitas Jiménez. Dice, vénganse de este lado acá en San José del Valle, Diamante. Saludos para toda la banda. Un abrazo fuerte. No, pues no podemos ir, pero nos pueden mandar un kilito. Surtida, por favor, mija. Surtidita. Con harto a este cuerito. Ay, sí. Ay, me encanta el cuero. Ay, sí, que me jalen el cuerito. Ah, bueno, mijo, arránquese con eso que dice y suena. Así me digo otra vez de la cara. No te vayas, quédate conmigo. Hay que seguir disfrutando de esta preciosa mañana a través de la cara.
1: La temperatura
0: 30 grados.
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1: Las 11 de la mañana con 47 minutos. ¡Qué bárbaro! ¡Qué alegría, mijo! Y qué buen ánimo se respira en la cabina. ¡Qué bárbaro! Oiga, pues ya ha llegado la hora del palomazo. Ya nos vamos a ir, pero regresamos, por supuesto, con más. Porque seguimos con la música sabrosa a través de La Que Buena. Nos vamos con esto que se llama Macumba, mijo. Suéltamela de una vez. No se vaya, quédese conmigo a través de La Que Buena 95.9 en la frecuencia modulada 322-22-11-590. Vámonos cantando el palomazo. Suéltala, maestro.

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1: 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La temperatura
0: 31 grados.
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Ya estamos con usted a través de La Que Vuela, oiga, qué chulada. Y ya empezaron las peticiones. Primeramente dice por aquí que cuando regresa José Luis Pérez. Pues lo mismo que me pregunto yo, mijo, ¿cuándo regresa? ¿Cuándo regresa, oiga? Oiga, dice por acá, saludos mi diamante, un abrazo para el perro de la calle, se le extrañó el sábado en las chuchas cuereras. Sí, hombre, pues anda de vacaciones este tío. Saludos por acá para mi querido Canelillo, que también nos está sintonizando, un abrazo fuerte, dice diamante, buenos días. Ayer me puse una bien sabrosa y hoy le entró la cruda. Qué agua. Vámonos con más a través de La Que Buena, son las 12 con 11 minutos, 12 con 11.

Ya estamos de vuelta con usted a través de La Qué Buena, señoras y señores. Gozando, disfrutando de este lunes 18 de mayo, oiga. Qué chulada, sí, señor. Dice por aquí. Dice por acá de este lado. Buenos días, Diamante, ¿cómo estás? Saludos por acá para Sergio. ¿Cómo no? Saluditos. Oiga, fíjese nada más. Le voy a contar por acá un dato curiosito. ¿Sabía usted que el idioma español en México es el país con el mayor número de hispanohablantes? Así es. ¿Sabía usted que el peso de las nubes es pesado? ¿Sí? O sea, el gramaje. Una nube, pues, tiene un cúmulo promedio de pesar alrededor de 550 toneladas, el equivalente a más de 200 elefantes juntos. Las 12:25, mijo. Vámonos.

0: La temperatura
1: 31 grados.
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Continuamos con más a través de la que buena, son las 12 del mediodía, 36 minutos, mijo. Seguimos con música bien sabrosa a través de la frecuencia modulada, sí, señor. Ay, Dios mío, ya no la veo. No veo lo duro, sino lo tupido, mijo. Vámonos pues con más.

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1: Otra más de las cumbias originales, sus compas de Fuerza Régida y Grupo Frontera. Vuélvele a marcar, compa Carlos.

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2: El gobernador de Jalisco, Pablo Lemus Navarro, entregó el nuevo puente de La Desembocada en Puerto Vallarta, obra que tuvo una inversión estatal de casi 74 millones de pesos. La Unidad Estatal de Protección Civil y Bomberos de Jalisco intensificó los recorridos de verificación en puntos considerados de riesgo en Puerto Vallarta y municipios de la Costa Norte. El desarrollo y la justicia social son condiciones fundamentales para fortalecer el crecimiento, la legalidad y las oportunidades para las personas, afirmó Coparmex Nacional.
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0: nosotros durante esta maravillosa transmisión en vivo. Cuídese mucho, pásesela bien, goce y disfrute de la vida y del amor. Abrazos, recuerde que nada no más hay uno. Si así es, pásesela bonito, pásesela increíble, goce y disfrute de lo mejor. Así es. Gracias a mi querido operador, le mando un abrazo fuerte, cuídese mucho, pásesela bonito y hasta mañana. Vámonos pues.
1: Abrazos, chala, no balazos.
0: Nos escuchamos mañana en punto de las 10 de la mañana. Mi nombre es Alberto Cuevas, el diamante. Hasta la próxima. 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
2: 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La temperatura.
0: 31 grados.
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5: La presidenta del PRI en Jalisco, Laura Haro Ramírez, anunció que en las próximas semanas se llevará a cabo la renovación del Comité Municipal del PRI en Puerto Vallarta. Registra Jalisco la menor afectación por incendios forestales de los últimos 6 años. 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
1: Dos con nueve.
2: Ya son las 2:09.

0: Ringo Ignacio.
1: Correcaminos, ¿cómo está el hombre? Familia, bienvenidos al circo, ¿cómo están, hombre?
2: Mira, la verdad es que vete y veme.
1: Otra vez vienes acá medio cuete, no puede ser.
2: No, Ringo, no, vengo medio cuete.
1: A ver, espérame. A ver, Tony, ¿no está por ahí el marihuanómetro? Pásame, por favor.
2: El marihuanómetro.
1: A ver, sóplale. Una, a dos, ver. Tres. No, si vienes bien cuete, mijo, ¿no? Ese es el ejemplo que le das al público que nos oye. No, pues no te creas, nos escucha pura sabandija, puro borracho, puro... No, no pasa nada entonces.
2: No, el pulga no va a estar hablando, desgraciado. Oye, carnal, le mando un fuerte abrazo a mi carnal el pulga que nos ayudó el sábado ahí en el estadio.
1: Ah, espérame, tengo que decirte algo, carnal. Me hablaron, híjole, es que es una llamada de atención que tengo que dársela a mi compa el pulga. O sea, ustedes se llevaron a mi compa Pulga, ajá, que buena fan, al Estadio, ¿sí?, Jalisco. A las Chivas. Ah, pues me llegó un mensaje, carnal, ajá, de parte de la directiva de Chivas.
2: Okay.
1: Ahí de la de Clubes Unidos. Ajá. Que alguien robó, hijo, unas carteras ahí en el estadio, ahí en los vestidores.
2: Pinche Pulga. ¿Sí? Lo primero que te dije, Pulga.
1: Que bajaron unas carteras. Y que al portero de Chivas le bajaron también ahí este algo. Ahí, a mí eso me dijeron.
2: No, mi Pulga, sé. La verdad es que no cambias, hijo. No cambias.
1: No se lo andan llevando, güey. No se lo andan llevando. No, se va también el incuete, bro.
2: No, muchas gracias a todos los que Buenafans que nos ayudaron ese día.
1: No, siempre nos apoyan. Se les quiere machín, en serio. Nos
2: queremos muchísimo.
1: Vámonos a complacer, carnal. Échale.
2: Okay. ¡Bueno! ¡La qué buena! Ah, muy bien, muy bien.
1: ¿Cómo dijo? No se oye nada, Tony.
2: ¿Quién habla, compadre?
3: Hola, mi Johan.
2: ¿Cómo anda, compadre? ¿Qué estás diciendo, compadre? Es que no se le entiende. ¿Qué?
1: Ay, que si quieres ser su novio, dijo. ¡Ah, mijo! ¡Espérate, güey!
2: Compadre, tan siquiera invíteme un cafecito,
1: sí,
2: algo.
1: Sí, mijo.
3: ¿Claro? ¿Qué pasó? Soy el Adrián, como que novio, que sabe qué.
2: ¡Ay, mi Adrián!
1: ¡Ah, el Adrián! Adrián, pues no te entiende nada, mijo.
2: Ya, mira.
3: Ni que fuera el Joshua.
1: ¡Ay, taruja!
2: ¡Ay, atrapada! O sea, ¿qué estás insinuando del Joshua?
3: Que le gusta, sí, el Pulga.
1: Ay, no. Oye, compadre, bienvenido. ¿Qué te ponemos, Adrián?
2: ¿Qué rola quieres, carnal?
3: Ponte algo de pequeño, mi reino, lo que caiga.
1: ¡Arre! La que caiga,
2: de pequeños, ¿sí?, tenemos la de libre Pequeña de Orgullosa, Libre de Culpa.
1: Ah, Pequeño Orgulloso, no la canta bien.
2: 60 minutos.
1: No, ah, ya marto esa rola.
3: No, Libre de Culpa.
2: Yo estaba arre, libre de culpa.
1: ¡Arre! ¡Abrazo, mi Adrián!
3: Saluditos a mi compa Joshua, aunque todo no lo quieran.
1: No, sí lo queremos.
2: Pero lejos.
1: Ajá, que ya lo corran.
2: Ánimo, mi canal.
1: Aquí comenzamos el circo de la qué buena, familia. Soy tu compa el Rino Cruz, arroba Omar guión bajo en vivo.
2: Johan, el Correcaminos. Ahí me encuentran como Soy Caballero FM, arroba Soy Caballero FM.
1: Oye, quiero mandar un saludo al Chumpollo. ¿Sabes qué me dijo el vato?
2: ¿Qué te dijo?
1: Espérame, regrésame la rola.
2: Y no, ya hizo otra daga.
1: Se enteró, ajá, que me cayó un préstamo aquí de la empresa.
2: Ok.
1: Sabe que tengo dinero en estos momentos.
2: Sí, sí, sí.
1: Ah, pues me anda venadeando. Me anda venadeando el vato. Que quiere que le preste feria.
2: No, ese Chumpollo no paga.
1: ¿Sabes qué me dijo el domingo?
2: ¿Qué te dijo?
1: Me dijo, Rino, te dedico esta rola. Pero como que algo quiere. Yo siento que lleva jiribilla.
2: No le preste, Ringo. Mira, una vez yo le presté. Ey. Y le dije, Chumpollo, pues ya necesito feria, ¿no?
1: Ey, ¿no te pagó?
2: No, que se encuera.
1: A mí me anda venadeando.
2: Y le dije, no, Chumpollo, hazte para allá, hijo, estás enfermo.
1: ¿Y sabes qué me dijo?
2: ¿Qué?
1: Me dijo, te dedico esta rola.
4: Yo soy tu amigo.
1: Me dijo esa rola.
4: Yo soy tu amigo.
1: Pero yo siento que quiere dinero, nomás
2: sí,
1: quiere varo.
2: Yo digo que sí.
1: Ando, no quiere amistad.
2: Sí, no. Quiere otra cosa.
1: Ay, la verdad. Se enfermó. Bienvenidos, cadena. Aquí comenzamos el circo, familia.
2: Vámonos.
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1: Dos con veinte.
2: Ya son las 2:20.
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0: vamos al corte, corre camino.
1: Sal, volver. Regresamos con.
0: Viene minuto del saludo.
1: Todo lo que falta, hijo.
0: Oiga, tengo que platicarles de algo, familia. ¿Te quedaste sin datos, Correcaminos?
1: Sí.
0: 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Vamos.
1: Vamos y venimos.
0: Oye,
1: vamos.
0: No aguanto ya el chumpollo, yo.
1: ¡Qué buena! No, ni yo, la verdad.
0: Yo no sé por qué se enteró de que yo traigo dinero ahorita y me anda venadeando el vato.
1: Oye, Rino. Hazme un parillo, ¿no?
0: ¿Tú también quieres dinero? ¡No, ya, párale! ¡No, ya, párale, hombre! ¡No, mijo! No, me dijo esta canción, Chumpollo, que es mi amigo fiel.
1: No, la verdad es que bien sabes que no. No. Esa canción es tuya y mía.
2: Y la temperatura.
0: Aquí para allá, no te bajes los pantalones.
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1: Yo no bailo con Link.
2: Vamos al resto de la banda Guane Guane.
1: Oye, familia, la Sugar de hoy se llama La Ingenua. ¡Súbele!
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1: Ay, ay, ay, que yo
2: morena.
3: Arrolladora. Familia, vámonos con saludos, chale, llamadas telefónicas, Tony, o okay, que jalas con
2: sí, 33-36-15-17-72.
3: Oye, saludos a mi compa el Huicho, se le quiere machinar a mi carnal el Huicho. Saludos, viejón.
2: Ah, Huicho.
3: Bien chambeador, ese taquero de los artistas,
2: no,
3: el Huicho.
2: Mi compa el Huicho, chulada, le mandamos un abrazote como no.
3: Oye, de veras se codea por un puro acá, puro pesado, ¿eh?
2: Sí, no, sí.
3: Con el peso pluma y puro acá, puro artista perrón, sí, no, qué bárbaro.
2: Anda fuerte mi Huicho.
3: Saludos a mi compa el Huicho, saludos, carnal. Lástima que es. Cierras temprano, si no ahorita te...
2: Ahorita te caíamos.
3: Acabando el programa, hubiéramos ido, compadre. Échale, vámonos, saludos. Bueno.
2: La que buena.
3: Ay, Miguel.
4: La que buena, 7.1.
3: Bájala tu radio, compadre. Bájala tu radio. Sí, bájala tu radio, carnalillo, para escucharte al 100. ¿Listo?
4: Mi rino.
3: ¡Arre!
2: Ahora sí, ¿quién habla, compadre?
5: ¡Ay, ay, ay!
4: Daniel Núñez.
3: Mi compa Daniel. ¿Cómo estás, carnal?
4: Andamos, Rino, trabajando un rato.
3: Eso, chambeando.
2: ¿En qué trabajas, carnal?
6: Soy comerciante.
4: ¿Qué dijo la buena vida de locutor?
3: ¿Qué dijiste?
4: ¿Qué dijo la buena vida de locutor, Rino?
3: Aquí andamos, mijo, ganando billetes a lo perro. Ganando billetes a diestra y siniestra.
4: Sí te creo.
3: No, compadre, no, si yo te platicara.
2: No, por nada, mi compa el Rino trae una Porsche Cayenne.
3: Pero la debo, mijo, la debo. No, la hagan caso, desgraciado.
4: Vamos, amigo, mire.
3: ¿A dónde? Oye, compadre.
4: Sí, no la tierra, hijo.
3: Vamos haciendo una copera para comprar un teléfono a este vato.
2: Sí, se oye bien feo. Sí, porque ya no charcha, carnal.
3: Se escucha bien feo tu teléfono, carnal.
4: Ah,
3: déjalo
4: la calle,
3: Rino,
4: el tráfico, tú sabes.
3: Ah, mijo. ¿A qué te dedicas, dijiste? ¿Cómo? ¿A qué?
6: Soy comerciante.
3: Ah, ok, ah, okay. Okay. Ok.
4: Soy comerciante.
3: Arre, carnal, ¿saludos para quién o qué?
4: Saludos para toda la banda que anda escuchando, qué buena.
3: Eso, carnal. ¿Andas en el tráfico, neta?
4: ¿Dónde?
3: ¿Andas en el tráfico?
4: Sí, aquí por la Cruz del Sur.
3: A ver, compadre, pásanos el reporte vial. Adelante con las imágenes.
2: Adelante.
3: Ah, no, en radio,
2: adelante.
3: ¿Va? ¿Cómo está el tráfico por ahí? ¿Dónde estás, carnal? Adelante con tu reporte.
4: Está fluido, pero sí, hay un tráfico.
3: No, pues está bien completo tu reporte. Gracias, mijo.
2: Gracias, por la importante información.
3: Oh, ¡qué bárbaro, eh! Un abrazo, carnal. Échale.
2: Yo no sé para qué marcan si anda mi encuete, Ringo. La que buena.
3: Ay.
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2: ¡Ah, qué buena!
8: ¡Ay, qué nota tan machín tiene!
3: ¿Qué pasó, mi Fer? ¿Cómo anda el viejo? ¿Cómo estás,
7: ¿Qué hay? Todo bien.
3: Eso, Fer.
2: Mi Fer, ¿estás triste, güey, o qué?
3: ¿Qué pasó, mijo?
7: Traigo sueño, traigo hambre, todo.
2: Ay, mi Fer.
3: Pues por eso te digo, Fernando, si traes sueño y hambre, mijo, no andes hablando a la radio, güey, duérmete. ¿Te vas a correr caminos?
2: Sí, mi Fer, porque nos vas a contagiar el sueño, sí, pues nos duérmete. Voy a contagiar el hambre. Es más, ya me dio hambre.
3: Sí, ya sé. Pero ganas como de unos taquitos del Huicho. Ay, cómo quisiera que mi compa Huicho dijera, los estoy escuchando, Rino.
2: Ahí les van unos taquitos.
3: Ajá. ¿Cómo quisiera yo?
7: No, espérame,
2: Johan. Ey, ¿qué pasó, Miguel?
7: Cuando andabas por acá por el metro, me dejaste plantado.
3: ¡Ay, babosa!
2: ¡Atrapada!
7: Unos taquitos de aquí en el mercado, no, nunca llegaste.
2: No, mi Fer, pues es que...
3: A ver, ¿se apalabraron para salir?
2: Mi Fer, te dije que no eras al aire.
3: A ver, Fer, ¿iban a salir?
7: No, compa, de mercado, le dije, ahorita le caes para que pruebas unos taquitos.
2: En un desayuno de compa.
3: Sí, mijo. Pero en esa taquería venden pura longaniza, mijo.
7: ¿Sabes por qué le dije?
2: Hey. ¿Por qué?
7: Porque había de maciza.
2: Soplas, mi Fer, soplas.
3: Un abrazo, mi Fer. Cuídate, carnal. Bueno.
2: Siéntate porque te veo cansado.
3: ¡Ay! Bueno.
2: ¿Qué buena?
9: Hola, gordo.
2: ¡Ay, atrapada!
3: ¿Cuál de todas?
2: Atrapada.
9: La César.
3: ¡Ay, la César! ¡Ella! Saludos para quién, mi César.
9: Pues primero que no.
3: Gracias, vámonos con la 30.
2: Gracias,
3: bueno.
2: Gracias, público. Bueno. Ahora sí, mi César. Ay, ya, ¿qué mijo, pasó? Perdón. ¿Qué pasó? No te enojes, hombre.
9: Pa'l Coyote Joshua que se pone sus moños. Hablas a la radio y no me saludas.
3: ¿Qué?
2: Ah,
3: ¿Cómo?
2: Sí, es de groserito el Coyote, sí, ¿no?
9: El Ay, espérame,
3: no,
9: no.
3: No te estoy entendiendo, mijo. A ver, ¿salud para quién?
9: Para el Coyote Joshua, que se pone...
3: Espérame.
2: Capo, vate para allá,
3: se metió
2: hombre.
3: El capo, se relació en la cabina, mijo, espérame.
2: No te aspiras, hijo, deja terminar.
3: Espérate, mijo.
2: No te metes a aspirar.
3: Espérate. Mira, capo. Espérate. No interrumpas el señor.
2: ¿Por qué se lo pones en la panza al rino, capo?
3: Déjame. ¿Ah, no es lipo? Perdón, César, ahora sí, amigo.
2: Sí, César, ¿qué pasó?
9: Pues el Coyote
3: Joshua
9: que se pone bien sentido.
3: Espérame, dame chance.
2: Capo, hazte para allá, hombre.
3: No le falta el respeto.
2: Vamos
3: al César.
2: Aire, ni siquiera lo dejas hablar.
3: Ay,
2: hombre,
3: arregla,
2: ya se le acabó el tiempo, que es lo
9: Oye,
2: peor.
9: Gordo.
3: ¡Ey!
9: Oye, gordo.
3: Espérame, ya se acabó el tiempo, mijo. Vámonos con música. Vámonos con música, familia. Hasta aquí el minuto del saludo.
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3: Es que también habla y no habla.
2: Es que no dice nada.
3: No dice nada.
2: Está como el Sammy.
3: ¿Eh?
2: Está como el Sammy.
3: Qué bárbara, de veras. Oigan, síguenos en redes sociales. @Omar_en vivo en Insta. Así me encuentras.
2: @soyCaballerFM. @soyCaballerFM.

0: vamos a la pausa, familia.
1: Al volver, regresamos con
0: las chicas del barrio. 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Son las 2:54.
1: Ok.
2: La temperatura:
1: 29 grados.
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5: El gobernador de Jalisco, Pablo Lemus Navarro, entregó el nuevo puente de La Desembocada en Puerto Vallarta, obra que tuvo una inversión estatal de casi 74 millones de pesos. La Unidad Estatal de Protección Civil y Bomberos de Jalisco intensificó los recorridos de verificación en puntos considerados de riesgo en Puerto Vallarta y municipios de la Costa Norte. El desarrollo y la justicia social son condiciones fundamentales para fortalecer el crecimiento, la legalidad y las oportunidades para las personas, afirmó Coparmex Nacional.
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0: cabrón.
1: Está cabrón, maestro.
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0: Ay, no me estás aventando, desgraciada.
1: Hazte para allá, gorda, hazte para allá.
0: ¿No? Ay, no, otra vez tú. Ay, no.
2: Súbale, ¿pa' qué me quitan la música?
0: Qué bárbara, de veras, ¿eh?
1: Vienes bien cuete, mija.
2: Toma.
0: Ay, no.
2: No. Yo vengo, mira, sanita del fin de semana, la libré.
3: Ajá, chinga.
1: No te creo, no te creo, comadre, la verdad.
0: Comadre, debes bajarle la fiesta,
2: ay, no,
0: mija,
2: no,
0: ¿eh? Te estás alcoholizando de más,
1: No me juzgues, no me juzgues, este fin sí me destapé.
0: No, yo le digo la...
1: Ah, perdóname, ya me quedé de cabeza, ahí valió queso.
0: A mi comadre la mayor.
2: Oye,
0: que...
2: ¿por qué?
0: Anda muy borracho últimamente.
2: ¿Yo? ¿Qué?
0: Te he visto, luego hablamos tú y yo en persona, ya que llega a la casa. Ya que llega a la casa voy a hablar contigo, ¿eh? ¿Vas a ver?
1: Comadre.
2: Ay, por favor.
1: ¿Qué pasó, comadre? A ver, cuéntanoslo todo, ¿qué pasó?
0: Mejor platícanos información, ay, comadre.
2: ¿Quieres, comadre, harta información? Y bueno,
0: me voy a comer una
2: papa. Es que la polémica se destapó. Cómetela. En lo que, pues,
1: y la papa
2: que
1: también.
2: Yo les platiqué que se había que se había estrenado el disco tributo a Don Vicente Fernández, comadre, que ya ves que te platiqué que la semana pasada se
0: ay,
2: hizo.
0: ¡Ay, claro!
2: Ahí en el rancho.
1: ¿No te invitaron, comadre?
2: Potrillos. Sí, sí me invitaron. Pero ándale que la polémica tras
1: escuchar
2: los duetos que hicieron, pues fue, una de ellas fue con Ángela Aguilar. Y como ya saben que todo el internet odia a la pobre chava, pues ándale que empezaron
0: ¿claro?
2: a sacar, tanto que hasta su propio nieto de Don Vicente,
4: ¿del Dombi?
2: Ya se pronunció del Dombi. Se pronunció en la red Fernández, o sea, estamos hablando de Alex Fernández Jr. Y él ajá. dijo que no tenía nada que ver con la producción del homenaje a su abuelo, ni con las colaboraciones de ese disco. Afirmó, pues que a él ni le estén diciendo nada, ni le reclamen, que porque él no tuvo nada que ver. Y yo siento, la verdad, yo sentí su comentario. No sé si Chumpollito, que está más empapado acá de lo que está pasando en las redes, se dio cuenta, yo lo sentí como reclamo, más como a la familia, como molesto de que no
0: se
2: incluyó
0: sí?
2: a él en el disco.
4: Yo lo sentí más así. No sé si reclamo o tal vez del resultado no esperado. Y como que ajá. le hayan dicho, no sé, o sea, yo no metí la mano, así como lavándose las manos, de decir, no, no, no, a mí no me van a decir que yo,
2: ajá,
4: yo
2: no me
4: gané. Ni opiné.
0: Pudiera
2: sí,
0: ser.
2: Sí, o sea, como ni opiné, ni estuve presente, ni nada. Pero yo sí lo sentí
4: diciendo,
2: un poco como reclamo.
4: Si
2: porque...
4: algo no les gusta, no lleva mi mano.
5: No.
2: Ajá, aparte, y si eres cantante, ¿no? Impulsado
5: no.
2: En la música, en la misma música, en el mismo...
4: Sí. Sí.
2: ¿Por qué no incluirte, no incluirte a ti en una colaboración... o a tu hermana y sin incluir a Ángela Aguilar, que eso es lo que está
4: claro.
2: diciendo la gente?
6: ¡Claro que sí!
2: O sea, al final de cuentas es apoyar, porque sabemos que Don Vicente es un ícono y una leyenda. ¿Y por qué no incluirte a ti en el disco de tu abuelo y sin incluirla a ella? Entonces, eso era como... yo lo sentí sin más como molestia su posteo, ¿eh?
0: Hay algo raro
1: que se quiso lavar las manos, comadre, yo digo...
0: Hay algo raro ahí, ¿eh? A ver, márcale, márcale. Ahí tienes su número, ¿no? Márcale.
2: A ver.
1: A ver, déjale, márcale. Marco, Angelita, déjale marcar
2: a
1: Angelita.
2: A ver.
0: Dame un segundo, comadre. A ver, le vamos a marcar en estos momentos a Alex para que nos dé... nunca le hemos hecho esto. Vamos
4: Alex,
0: a molestarlo.
4: ¿Concorelo?
0: Ajá, Alejandro. ¿O de qué Alejandro están hablando, comadre? ¿Del Coco?
2: De Alex Fernández
0: Jr. Ay, pues Alejandro Guzmán, el cocodrilo. Ay, perdón, me van a... avisa. Avisa.
2: Ya decía yo que...
0: era broma.
2: Anda esta. Qué prepotente, mostrando su teléfono.
0: ¡Ah!
2: El más VIP que tiene.
0: A ver, a ver. Pues le voy a marcar a Alex, ¿eh?
1: Aunque no dudes, comadre.
0: A ver, márcale. Alex Fernández, lo va a marcar Alex Fernández. Espera.
1: ¿Junior sí o hablando, papá, comadre? ¿Junior o papá?
0: No, el Junior.
1: Ok.
0: Ajá, ahí está.
4: ¡El Junior peluche!
0: Comadre, es real, le estoy marcando. Le estoy marcando real.
2: Ok.
0: Si nos contesta, ya. A ver, ahí va, ¿eh? Ay, no. Le estamos marcando a Alex Fernández.
7: Mando a la llamada se cobrará al terminar los
0: ay, no me contestó.
2: Ay. Te mando a la...
1: Pero si es un número, comadre, no vayas a creer que no.
0: Ajá, sí es. Sí, sí era. ¡Vamos con música!
1: Ok. Ay,
4: yo tengo el de Alex Lora, por si le quieres marcar.

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1: Ya estamos de vuelta. Ay, qué feo cantas, comadrena, ¿verdad? Qué feo cantan ustedes. Ahora con la información, comadre.
2: Yo no me dedico a cantar, comadre. Yo por eso
3: ¿a
2: no
3: qué
2: me
3: te dedicas tú, comadre?
4: A nada.
1: ¿A qué te dedicas, comadre? ¿A qué otra cosa?
4: Aquí a molestarlas ustedes.
5: Soy comerciante.
1: Ah, qué bueno, eres comerciante.
3: Qué bonita.
1: Qué padre, ¿eh? Qué padre. ¿Qué vendes tú,
4: yes,
1: eh?
4: Paca.
1: ¿Qué vendes tú?
4: La paca.
3: Vende paca, comadre.
4: Yes.
1: Okay. ¿Trajiste payuca ahora que fuiste a Estados Unidos, comadre, otra vez?
6: ¿Qué vendes?
4: No traje payuca.
1: Yo le voy a decir ahí al de... ¿Cómo se llama?
6: El Hunter.
3: Ajá, a Yandel.
1: No, ¿cuál Yandel?
3: ¿O a quién le quiere hablar?
1: ¿Qué andas pasando, payuca? ¿Qué andas vendiendo cosas? Vas a ver.
4: Dile,
1: vas a ver.
4: Que al cabo ni pasa nada.
6: Para
1: que te pasen al cuartito. Padilla no tiene nada que verme.
4: Ay, te pasa.
1: Adelante, compadre.
4: Vámonos con información. ¿Y quién creen que ya regresó a los escenarios después de la suspensión que le dieron y de haber enfrentado muchos cuestionamientos, ¿verdad? En su matrimonio, en su persona. Estamos hablando nada más ni nada menos que de Rafa. Rafa, ex vocalista. Bueno,
3: Rafa Maus.
4: No.
1: ¿Rafa Valles?
4: Vocalista actual de los Recoditos.
6: ¿Rafa González de
3: Revolución? No. ¿Rafa Ramírez?
1: ¿Mi gordo no? ¿Rafa?
4: ¿Qué no?
1: ¿Rafaelo, el de las tortugas niñas? ¿No?
4: No.
1: Ok, ¿cuál Rafa?
4: Ay, no. ¿Ya sacaron todos los Rafa que conocen ya?
1: Ándale, ya, mija, ya, ya, me.
3: ¿Rafa Márquez?
6: Faltó Rafael Inclán.
1: Ajá.
4: Ay, no. Bueno, Rafa, el que es vocalista todavía de los Recoditos, ¿se acuerdan que enfrentó una denuncia por parte de su esposa, que es, por supuesto, maltrato doméstico, ay, ¿verdad? No,
6: ah,
4: sí. Y ándale, ¿qué crees, comadre? Que pues,
3: pasó,
4: después
3: comadre?
4: De eso lo habían suspendido a los Recoditos, dijeron, ¿sabes qué? Ve y arregla tus problemas y luego vienes porque luego no nos vaya a afectar a la banda. Pues hicieron muy bien, creo. Hasta el momento no se sabe en qué ha quedado el desenlace, creo que
3: pues, comadre,
4: está
3: tanto rollo para nada.
4: Está puesta la denuncia, creo que está puesta la denuncia, pero después de que salieran unos videos donde su esposa se autodañaba también ella.
6: Se estaba metiendo unos piquetes en video.
4: Ay. Sí, ahora sí que sin
1: algo. Solo.
3: Mi comadre Mayra. Ay, comadre.
4: No,
3: ¿Mayra?
4: Solita, no, yo
1: ¿te
4: no,
1: grabaste?
4: Ella.
3: A ver, mándalo.
1: Mándalo para verlo nomás una vez, pues.
4: Sáquense. Con un ajá, no piquetes de los que nos gustan, comadre. No, de
3: ay, comadre.
4: No.
1: ¿Tú te has grabado, no, comadre? ¿Te has grabado?
4: No, nunca.
1: Ay, ay,
4: ¿no?
1: La verdad, ya
3: verdad,
1: no,
3: comadre.
1: No. Cochinota, ¿te has
4: grabado?
3: No. Ay,
4: no,
3: comadre, no sé por qué no te creo.
6: Pero a ella sí le han mandado videos donde se han grabado,
4: ¿verdad? Ah, sí, a mí. Sí, a mí sí me han mandado.
1: Ay, sucio.
3: Ay, no. ¿Es el rino?
1: No, yo no le mandé nada.
3: Tú no eres Omar Taruga.
6: Ay,
3: no.
6: Había olvidado, madrita, caramba.
4: Sí, a mí también ya se me había olvidado de mi hija que me acordara que sí. Me mandaron un blog, un video.
1: ¡Quémalo! Ay, ¡quémalo!
4: No, no, no.
6: Y sí,
4: sí
6: sería
4: una
6: quemadota, la verdad.
4: Sí, sería una
1: di qué banda es, di de qué banda es. Dilo.
6: Uy, de las buenas. Las que ahorita están sonando, pero
4: güey. ¡Cállate!
3: No, grupo.
4: Chupullito. No,
6: es banda.
1: A ver.
3: Yo siento que es grupo.
1: Voy a adivinar con música.
7: Yo soy ranchero, soy el
1: nombre. ¿No?
4: No.
1: ¿No por ese lado?
3: No,
6: no. Vale.
3: ¿No?
4: Ey, ah, ya perdida.
1: Ya sé quién.
3: A ver.
7: Dile que me ha hecho el
1: ¿No?
4: No, tampoco.
1: ¿De los que andan sonando? Ay, pues, ¿cuál?
6: Sí.
7: Ah. Pero si le pones...
1: ¿Lo tiré?
3: Ay, mi comadre, ya no habla.
4: No.
1: ¿Tampoco?
4: No, tampoco.
6: No sabríamos decirte, la verdad.
4: Sí, no sabíamos decirte. Ya estás muy cerca, estás caliente.
1: A ver.
6: Estás sirviendo.
7: Y me pongo bien.
1: Sí, ya, sí, ya. Ya ahí la vamos a dejar, pues.
4: Ya, no
1: de hecho,
4: te
1: ya nos vamos.
4: Oigan. Mejor, vente. Déjenme decirles que pues, ya regresó, ya se incorporó.
6: Chavata de la araña.
4: Cállate, no te vuelvo a contar nada, chumpollito, oye. Regresó allá en Alabama, allá fue su regreso, le estaba muy contento. Y vamos a ver hasta dónde queda este asunto, si es que sigue el proceso en contra de él, vamos a investigar. Si no, pues ya está libre y trabajando de nuevo, ya anda chambeando Rafa, vocalista.
3: O sea, pero no, está, no estaba libre, comadre, ¿o por qué dices que ya está libre?
4: O sea, ya está como más calmada la cosa, como que ya lo regresaron, como que ya yo creo que llegó a un acuerdo con su mujer. Ajá. Porque si no, no lo hubieran regresado.
6: Ajá.
4: Así es. Vámonos.
1: Ay, comadre, que todo se esclarezca. Sí, tus redes, hermosa.
3: Muy delicado.
1: Tus redes, baby.
4: Sí, me pueden encontrar en mi Instagram como Alcalá M y en mi Instagram como Mayra Alcalá.
6: Alcalá Extranjero.
4: Vámonos.
1: Hasta Miami, bye.
4: Así que me, así que
0: me. Ellas fueron las chicas del barrio.
1: ¿Qué horas son, comadre? ¿Qué horas son, bebé?
4: Son las 3:25.
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0: la pausa, Chumpollo, corre caminos.
1: Al volver, la rola más cool.
0: Se va a poner bueno. Oigan, tengo que platicarles de algo, familia. Chumpollo, ¿cuál es el WhatsApp de cabina?
2: 33 36 15 17 72.
0: ¿Y qué creen, familia? 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
0: Ya son las 3:30.
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1: ¡Límite de tiempo!
2: ¡Singri, singri!
1: ¡Singri, pao! ¡Adelante, chumpollo!
3: Se llama, tal vez, lo cantan los primos

0: clásicos, Ringo Ignacio.
1: ¿Cómo se vota, Chupollo?
0: ¡Chao, chao! La rola más chupollita.
1: ¿Ladraste o qué hiciste, Chupollo?
0: Así le hace el peso pluma. ¡Chao, chao!
1: ¡Ah! ¡Arráncate, Correcaminos!
2: ¡Vámonos! ¡Vámonos con esto de Banda MS! Oye, esta rola anda muy viral ahorita, ¿eh? No sé si han dado, no sé si han dado cuenta.
1: ¿A poco?
3: ¿Cómo dijo?
0: No sé si anda,
1: ¿En dónde?
2: Que me falta cariño, que ya no soy el mismo, que me falta... ¡Suéltale, Ringo!
1: ¿Por qué lloras? ¿Qué traes? ¿Qué traes?
2: Es que me acabas de pisar, menso.
0: Habla señal de auxilio si estás mal con la pilarita.
2: No, hombre, Chapulín.
1: No le toques ese...
2: Andas bien atrasado, mi compa.
1: No le toques ese bal.
4: Chapulín.
2: Se vota la rola más cool. Era la del Correcaminos para que gane. Ay, te equivocas de banda MS.
0: De los TikToks.
2: ¿Qué dijiste?
1: No, esa peor todavía, Chupollo. No, esa tiene, esa tiene más todavía.
2: No, mi Chupollo, tienes que actualizarte.
0: Ahorita
2: le
0: marco al Elevo que me encuentre.
1: Vámonos con mi rola más cool, familia. Se llama Directo al Corazón. ¡Qué buena rola, eh! Una canción de Fato. Es Pepe Aguilar, aquí en La Que Buena. ¡Suele!
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2: ¿Pero por qué llora, Río?
5: Porque
2: ¿por la niña?
1: No me toquen ese vals, hombre. No me toquen ese vals. Me tiene bien bloqueado la morra.
2: Arrolladora. ¿Otra vez? Ya valió queso.
0: Por aquí no te puedo bloquear. Y necesito bloquearme de la 97.1.
1: Sí, pues sí. Sí, pues sí. Échale. Ah, tiene toda la razón el chamaco.
2: Vámonos. 33-36-15-17-72.
1: ¡Vamos!
2: ¿A cuántos votos?
1: ¡Ah, gol gana, gol gana!
2: ¿Gol gana?
1: Sí, porque no hay tiempo.
2: Ok, vámonos. Gol gana.
1: Espérate, Chupollo. Tengo que hacerte algo rápido en lo que carga aquí. ¿Sabías que este desgraciado, en lo que yo estoy volteando del lado derecho para operar aquí en el sistema, este desgraciado agarra la compu que está a mi lado izquierdo, la cual no veo, para meter voto grabado? ¿Sabrá Dios?
0: Pero dale chance.
1: ¿Cuántas veces me ha hecho tarugo este desgraciado?
2: No, mira, son legales, Ringo, mira, ve, son legales. No. Totalmente legales, mira. Ahí te va.
1: ¿Está listo? Sí, porque te estoy viendo.
2: ¿Está listo, Ringo?
1: Sí,
2: mira,
1: te estoy vigilando.
0: Al igual yo te voy a decir algo. La vida por eso le da su castigo a cada quien.
6: A tu zona de aquí, bueno, 7.1, la rueda más cool era en Copa del Gárgola.
2: Gracias, público.
6: Johan.
2: Gracias, público. Gracias.
1: ¿Cómo te digo los gracias?
2: Sí, este compadre dice que quiere conocer amigos hombres. 33-28-38-00. Sí. Ah, no, ¿verdad? No, compadre, me hiciste
1: 53.
2: Ganar. 53. Vámonos con esto de Banda MS.
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1: Ya nos vamos, familia. Oye, Correcaminos.
2: ¿Qué pasa, Ringo?
1: Tengo que platicarles de algo, familia, antes de irnos. Ay, oye, pero ¿por qué estás así como contentote? ¿Dónde vas a ir o qué?
2: Pues a ningún lado, Ringo, a descansar.
1: Ay, ¿me vas a ver? Ay, qué hermoso. ¿Cómo te quiero, desgraciado? No, no se crea, familia.
2: Cuente, Ringo.
1: Perdón, hombre, perdón, se me hizo fácil, es que somos chavos. 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Vámonos, carnal.
2: Vámonos. Vamos.
1: Los queremos
2: vamos,
1: mucho, si
2: no
1: familia.
2: Venimos. Vamos.
1: No, ya no venimos, vamos. Ya nos
2: no,
1: vamos.
2: Por eso dije, y no venimos.
1: Ajá, regadrón. Son las 3:54.
2: ¿Qué te gusta, Ringo?
1: Perdóname.

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1: La presidenta del PRI en Jalisco, Laura Haro Ramírez, anunció que en las próximas semanas se llevará a cabo la renovación del Comité Municipal del PRI en Puerto Vallarta. Registra Jalisco la menor afectación por incendios forestales de los últimos 6 años. La Profeco intensificará operativos de vigilancia y verificación en Bahía de Banderas y Puerto Vallarta durante el Mundial de Fútbol, informó Mirna Encinas, directora de la Oficina de Defensa del Consumidor en la región.
0: Para más información, visita...
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1: La presidenta del PRI en Jalisco, Laura Haro Ramírez, anunció que en las próximas semanas se llevará a cabo la renovación del Comité Municipal del PRI en Puerto Vallarta. Registra Jalisco la menor afectación por incendios forestales de los últimos 6 años. La Profeco intensificará operativos de vigilancia y verificación en Bahía de Banderas y Puerto Vallarta durante el Mundial de Fútbol, informó Mirna Encinas, directora de la Oficina de Defensa del Consumidor en la región.
0: Para más información, visita...
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